0: klockan 8.
1: Nummer 1.
2: Financiamos todos nuestros servicios.
3: Gracias.
2: Ah, muchas gracias también. Eso es horrible.